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1: 7:41 en Olímpica.
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0: ¡Buenos días! ¡Buenos días, buenos días, buenos días, buenos días! ¡A esta hora! ¡Simulacro parte 2! Hoy es domingo, señoras y señores, bienvenidos. Antes de que entremos en materia, quiero contarle la fecha real del día. Estamos a 6 de septiembre. 6 de septiembre, estamos de simulacro durante este fin de semana. La idea es que nos sintamos en diciembre, 24 ayer, 24 de diciembre. Hoy, señores, la orden del día dice que hoy es 31 de diciembre. Obvio, de simulacro. No se me confunda. Un saludo para toda la gente que está en el departamento del Tolima y el Huila. A esta hora escuchando Olímpica se metió a través de internet en cualquier lugar del planeta. www.olimpicaestereo.com.co www.olimpicaestereo.com.co. Ah, la aplicación también la puedes descargar, es gratuita. Estamos de simulacro, simulacro decembrino con Olímpica Estéreo. ¡Epa! ¡Hey, hey, hey, hey! Olímpica, todo Neiva escuchando el simulacro decembrino.
2: Charlie, reportando sintonía de Cándido. Feliz Navidad, Charlie. Desde septiembre se tiene diciembre con Olímpica. Se metió el bunipú de Cándido.
0: ¡Epa!
2: Buenos días.
0: Cándido, despierto ya escuchando Olímpica se metió. Hoy es año nuevo, listos. Es la noche del 31 de diciembre la que vamos a simular en el programa. Así que desde ya, metas en la cabeza. Hoy es 31 de diciembre en el simulacro de Olímpica. La dirección de Camilo Chadín, soy Charlie DJ, el encargado de presentarles este 31 de diciembre de simulacro. De simulacro, Bobis. Estaba a meter el rollo que, ay, que sí, que el abrazo, que no falta. Buenos días, buenos días, buenos días, buenos días, buenos días. Don Ebrio, buenos días. Estamos de simulacro, brother, pero viene más pasado.
3: Hombre, simulacro. Con este cuento del simulacro de diciembre me tienen bebiendo desde ya.
4: ¡Me han dicho! Ya estamos en diciembre con la cuestión del simulacro.
0: ¡Feliz año, don Ebrio! ¡Buenos días! ¡Arrancamos!

0: 8 de la mañana, 20 minutos en el simulacro decembrino de Olímpica Estéreo. Hoy 31 de diciembre. Saludo para toda la gente que está llegando. Los que apenas encienden la radio y piensan que este man está loco. Pues en realidad no estamos tan locos. Hoy es 31 de diciembre en el simulacro decembrino. Olímpica, se metió. Así que haga cuentas que hoy es 31, para. Hoy es el día para despedir el año. Hay conteo regresivo, la pinta, la percha de Año Nuevo. Ah, también la cena de Año Nuevo, por favor, no puede faltar sobre la mesa. Algunos van a preparar una comida especial, otros lo van a hacer a lo típico. Lo típico que es tamal, papi, tamal. Noche de 31 de diciembre con tamal, chocolatico es una cosa bella, hermosa. Hola, muy buenos días, Olímpica.
1: Yo, Chali, buenos días, se reporta José Cuenca, de Ecuador. ¡Feliz Año Nuevo! O sea, Chali, mañana no vamos a trabajar, ¿verdad? Mañana es primero.
0: ¡Eso! Así es.
1: Mañana no trabajo, mañana no trabajo. ¡Feliz Año Nuevo, yo, Chali!
0: Igualmente, papi, feliz año. Le deseo Olímpica simulacro decembrino. ¡Se metió! Hoy, gozando, 31 de diciembre. Buenos días.
2: Buenos días, Olímpica Estéreo. Un feliz año y pónganme la canción La Víspera de Año Nuevo. La Olímpica se metió.
0: Eso va, brother, eso va. Buenos días. Repórteme sintonía. ¿Dónde están metidos? Cuénteme.
3: Chali, Chali, feliz Navidad, feliz año. De pronto no nos vemos por ahí, pero feliz año.
0: Igualmente para ti, mi amor. Feliz Año Nuevo. Buenos días.
3: Buenos días, mi Charlie de J. Díaz. Con Edna desde el barrio Ventilador, como siempre, pues aquí escuchando Olímpica.
0: ¡Se metió! ¡Feliz año, Edna! Buenos días. Nota de voz, clarita, por favor, para desearle un feliz año nuevo.
4: Buenos días, Charlie.
0: Dime.
4: Hoy estamos a primero
0: de No, 31, papi. Hoy es 31 de diciembre, brother. No se me confunda ni me confunda los oyentes, ¿oyó?
4: Diciembre. Feliz Navidad y feliz año.
0: Esa, sí, sí, ahora sí.
5: Charlie, buenos días.
0: Buenos
5: feliz
0: días.
5: Feliz año. Ya estamos aquí preparando la natilla.
0: No eche a ver.
5: Ya estamos tomando cervecita, hidratándonos.
0: Es como tiene que ser, papi. Hay que madrugar a hacer la vuelta, ¿oyó? ¡Ojo, pues! ¡Ey, Ninko! ¿Qué es lo que está pasando, Ninko?
6: Ninko, reportando el sintonía en el barrio Mansión.
0: No, pero Ninko se acabó de levantar, papi. Vaya, agüita en la cara, brother. Se despierta, se lava los dientecitos y me manda la nota de voz. ¿Vale, Ninko? Cuando esté despiertito. ¡Buenos días! Simulacro decembrino.
7: Buenos días, Charlie. Feliz año. Mañana no trabajamos.
0: Mañana no trabajo. Mañana, ojo, es de simulacro, ¿ok?
8: Buenos días, Charlie, para desearle un muy feliz año.
0: Ajá.
8: 2027 a toda la familia Olímpica y en especial al mozo, mi mujer.
0: ¡Eso! Dígale que este año sí se la lleve, que no lo posponga.
9: Buenos días, feliz año para la familia Corté, Monti Alegre, Urbano en Campo Alegre.
0: Gracias por la sintonía, buenos días, Olímpica.
10: Buenos días, Charly, con Jaimillo Pillo de Líneas Verdes.
0: ¿Qué
10: por
0: ha
10: aquí
0: pasado?
10: Haciendo la vuelta a Ibagué, Neiva, por las carreteras de Tolima y Huila.
0: ¡Epa!
10: Tratando de llegar temprano para despedir el año nuevo, sí. 31 de diciembre.
0: ¡Te escucho, Olímpica! ¡Opa! Saludo para Papá Noel, también acaba de llegar Armando Lomelín, la cabeza más brillante que tiene Neiva. ¿Eh? Lomelín, buenos días, feliz año, mano.
11: Buenos días, Charlie.
0: ¡Dímelo!
11: ¡Ah! ¡Upa! Buenos días, para desearle un feliz año.
0: No, este está peor que Ninko. Ninko estaba dormido y Lomelín está peor. Buenos días.
12: Buenos días, señor de Olímpica.
0: Good morning.
12: Feliz año para todos los de Olímpica. Que Dios me los bendiga y me los proteja siempre de parte de Olga Quintero.
0: Esa es la que hay. Buenos días.
13: Sí, a ver. Simulacro quiere decir. Sí.
0: Mula.
13: Ah.
0: Mula.
13: Y croc, que va a decir croc.
0: ¿Cro?
13: Bueno, simulacro.
14: ¿Qué tú quieres decir? Simulacro.
13: ¿Qué otra palabra tan rara se gusta?
0: Simulacro, don Ebrio. El mero. Pero vaya listando, papi, el whisky.

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1: En Olímpica Estéreo estamos en simulacro de Navidad. Ven, ven, ven, ven a nuestras almas, guarito, ven.
0: ¿Guarito?
1: Ven, ven, ven a nuestras almas, guarito, ven a nuestras almas. No, guarito, ven, ven, ven.
0: Guarito, guarito, ven, ven, ven. Ay, buenos días, Parrasí. Hola, feliz año, Parrasí. Buenos días, buenos días, buenos días.
2: Chani, buenos días, feliz año. Y no se lo olvide, antes de las 11, del mediodía, antes de las 12 de la noche, que hagan el conteo regresivo con Camilo y JJ, que estén ahí. Y insulto y todo, el monocuco, que fuera la recocha.
0: ¡Ale, papi!
2: Buenos días, para que hagan el cierre de las 12 de la noche.
0: ¡Un abrazo!
2: Buen día, Dios los bendiga.
0: Igualmente, mi hermano, feliz día. Buenos días, buenos días, buenos días. ¡Feliz año! Le deseo Olímpica Estéreo, ¡se metió!
2: Chani, buenos días, feliz año. Y no se lo olvide, antes de las 11, del mediodía, antes de las 12.
0: No sé, de la noche, para así.
3: Chali, muy buenos días. Aquí reportando sintonía desde el barrio Rodrigo Lara en Bermúdez Perdomo con mi esposa Sandra Mónica Chile, disfrutando un delicioso tamal hoy 31 de diciembre. Para desearle un feliz año a toda mi familia en el municipio de Tesalia, la familia Rivas Brand, y para mi mamá en el barrio Virgilio Barco y mi hija. Feliz año para todos. Olímpica Estéreo se metió.
0: Feliz año, mi hermano, igualmente.
4: Buenos días, Charlie.
0: Hola.
4: Pero si quitas la bocina, mucho mejor, porque los autistas también les molesta ese ruido.
0: ¡Ay, amorcito! Como dijo Camilo Sesto, me lo estás poniendo difícil. En serio, es difícil. Buenos días, buenos días, buenos días.
5: Muy buenos días, mis amigos de Olímpica. Los saludo el olimpiconductor Rodrigo Escobar Tello, popular el gato.
0: ¡Yo, gatico!
5: Feliz y feliz año para todos estos fieles oyentes. También un feliz año a todos los del gremio de dignidad camionera de Tractomulas de la ciudad de Neiva. Un feliz año, muchachos. Que Dios los bendiga.
0: Igualmente para usted, viejo men. Buenos días.
6: Chali, chali, buenos días. Feliz año para usted y para Don Ebrio. Bendiciones para este nuevo año que viene.
0: Estamos listos, papi, a recibir el 2027.

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1: 8 de la mañana, 42 en el simulacro de sembrino. 8:42.
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0: 8:52 de la mañana, estamos en el simulacro de fin de año, simulacro de decembrino olímpica, el original. Algunos han querido copiarlo, pero simulacro solamente hay uno. El de Olímpica Estéreo. ¡Se metió! Olímpica, se metió. ¿Dónde? Olímpica Estéreo, hola.
1: Hola, buenos días, Olímpica Estéreo.
0: Buenos días.
1: Escuchándolos desde Madrid, España.
0: Venga.
1: Buenos días, feliz año.
0: Igualmente para ti, amor.
1: Y te deseo a ti, a toda la mesa de trabajo, a mi gente linda de Colombia, un feliz año nuevo, un próspero año nuevo cargado de mucha lluvia de bendiciones.
0: Amén.
1: De mucha paz, de mucha tranquilidad. Y que papito Dios derrame mucha paz en nuestro país.
0: Haz
1: porque la estamos necesitando.
0: Así es.
1: Adiós, gracias.
0: Bye, cuídate mucho. Chao.
2: Señores de Olímpica, muy buenos días.
0: Buen día.
2: Aquí disfrutando un delicioso tamal tolimense.
0: Mochi.
2: Hoy 31 de diciembre. Feliz Navidad y próspero año para todos los colombianos.
0: Igualmente para ser mi hermano, feliz año nuevo 2027.
3: Olímpica, muy buenos días.
0: Buenos días.
3: Deseándoles un feliz año. Este nuevo año venga lleno de bendiciones.
0: Amén, así sea. Buenos días.
1: Hola, buenos días, Olímpica Estéreo.
0: Ese mensaje que acabé de pasar, ¿verdad? Se venía de España, tío, venga. Hoy es 31 de diciembre en el simulacro. ¿Qué van a hacer hoy? ¿Para dónde se van? ¿Van a pasar 31 ahí en la casa? ¿O se van a ir para donde la suegra? ¿O van a viajar? No sé. ¿Van a pasar en Cartagena, en Santa Marta, en Barranquilla, en La Guajira, en San Andrés? ¿Para dónde se van a ir ese 31 de diciembre? Voy a hacer la encuesta. Encuesta, oído. ¿Dónde pasaría usted un 31 de diciembre? Quiero que me lo diga así rapidito y nos fuimos. ¿Dónde pasaría un 31 de diciembre? Que no haya pasado todavía, ¿ok? O sea, es que mucha gente dice, ¡ay, no! ¿Dónde siempre? ¡No! ¿Dónde le gustaría pasar un 31 de diciembre? ¿Dónde lo va a pasar? Que sea esta la oportunidad para soñar, porque por soñar no nos cobran. Soñar no cuesta nada, dicen por ahí. ¡Buenos días, buenos días, buenos días, buenos días! ¡Feliz año!
4: Charly, me gustaría pasar el 31 de diciembre en Cancún.
0: ¡En Cancún, México! ¡Uy, qué chimba! ¡Cancún sí! ¡Uf! ¡Aguanta, aguanta! ¡Buenos días!
5: Olímpica, buen estéreo. ¡Buenos días!
0: ¡Buenos días!
6: ¿Dónde le gustaría pasar un 31?
5: Yo pasaría 31 de diciembre en mi tierra natal, Santa Marta, Magdalena.
0: ¡Epa!
5: Escuchando la mejor Olímpica.
0: ¡Santa Marta! Me gusta, Santa Marta me encanta. Es una belleza. Esas playas del Rodadero son una cosa sabrosa, ¿oyó? Hace rato no voy. Tengo que ir, de pronto este año voy, qué caray. Buenos días, Claudita, Alfredito Parrací, para Richie, el Richie Valencia. ¿Qué está pasando, Richie?
7: Buenos días, Charlie.
0: Dímelo.
7: Acá, sintonizado con el simulacro de sembrino. Veo Richie, veo Richie.
0: Dímelo.
7: Feliz año para todos, Charlie, feliz año.
0: Igualmente, papi.
7: Mucha prosperidad del nuevo año 2027.
0: Igualmente para usted, mi brother. Buenos días, buenos días, buenos días. Olímpica, se metió.
8: Hola, buenos días, Olímpica. Yo me gustaría pasar el año nuevo.
0: ¿Dónde, dónde?
8: En Villavicencio con los seres queridos de mi esposa.
0: Qué bonito. Villao, el llano colombiano. Me encanta el llano porque el llano es lindo. Olímpica, se metió.
9: Hola, Charlie, muy buenos días. A mí me gustaría pasar un 31 de diciembre en Hacienda Nápoles.
0: En Nápoles. Una cosa linda, Nápoles. Viví ahí en Doradal. Estuve un tiempo viviendo en Doradal, creo que fueron 2 años. Y conocí Nápoles. Está muy, muy bonito, un parque temático. La berraquera, ¡feliz año! Le deseo Olímpica Estéreo, se metió.

0: Cumbia Calle. Está sonando en el simulacro. ¡Opa! ¡Uy! ¡Uy! ¡Uy! ¡Uy!
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0: Y estamos de simulacro en Olímpica Estadio Utah.
1: Sí, señor, simulacro hasta las 5 de la tarde. Saludos para toda la gente que está llegando a la sintonía. ¿Qué pasa en Olímpica? Hoy es día de simulacro. Es el primero del año, el original, el simulacro decembrino. Olímpica, se metió. Olímpica, se metió. Olímpica, se metió. En todas partes, Neiva, departamento del Tolima y el Huila. Buenos días, ¿con quién hablamos por aquí?
2: Buenos días, Olímpica.
1: Hola.
2: Para reportar sintonía desde Teulada, España. Estoy acá en compañía de mi hermana, mis sobrinos, mi hijo. Muy feliz por acá en compañía de toda mi familia.
1: Y qué bueno.
2: Y un saludo muy especial para mi familia Neiva, ahí en Neiva.
1: Vale, amor, muchas gracias por la sintonía. ¡Ey! ¿Qué dice? Hola, saludos, familia olímpica. ¿Qué dice viejo Richie?
3: Buenos días, Charlie, buenos días.
1: Tu hermano.
3: Un saludo de cumpleaños para mi sobrina Diana Marcela Valencia Pérez. Cumplió año el día de ayer. Muchas bendiciones de parte de su tío. Gracias.
1: Vale. Oiga, Richie, pero me queda una duda, viejo. O sea, ¿cumplió el 30 de diciembre o cumplió el 5 de septiembre? Por favor, confirme. Porque recuerde que estamos de simulacro, papi. Hoy es 31 de diciembre. Y me dice cumplió ayer, sería 30 de diciembre. Entonces confirme, papi. Ponga de pilas, pues. ¡Ah, mosca! Saludo para Arley. No, Arley está dormido todavía. ¿Para qué lo paso? Saludo por aquí para Claudita. Dice, me encanta esa música, papa. ¡Gracias! Oiga, ebrio. ¿Ya está usted que tiene ella?
4: Ella es hora del otro cuadro, muchachos. ¿Sí o no?
1: No, todavía no. Espere. Espera un momentico para que tomemos juntos. Sí, no sea así, bro. Sí, es que man está borracho ya.
3: Dale, Charlie, ayer 5 de septiembre.
1: Ah, bueno.
3: Mi sobrina hermosa, Diana Marcela Valencia Pérez.
1: Oiga, listo. Entonces venga a ver, Ebrio, apúntalo ahí, por favor, apúntalo.
5: Listo, pues ya te vamos a anotar para el mercado, pues ya te vamos a anotar.
1: Listo, para el mercado. Le va al mercado a Richie, no jodas. Saludos, dice hoy es de cumpleaños también mi nieta. Se llama Valentina Sánchez. Imagino que será hoy 6 de septiembre. Y en el simulacro 31 de diciembre, no lo creo. Venga un momentito. Dice sí, Charlie, el 6. Ah, ok. Buenos días. Olímpica, se metió. Olímpica, Rodrigo Escobar, ¿dónde anda papa? Échenle pito a ese carro viejo. ¡Leonard! ¿Qué pasa, mi amigo Leonard?
6: Charlie, una preguntita. ¿Hoy sí va a haber guarabanazos?
1: ¡No! Buena pregunta, no. No hay guarabanazos. Estamos de simulacro, brother. ¡Opa! ¡Uy! ¡Dele por ahí!
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1: Y bien bueno.

0: ¿Cómo se llama esta canción? ¿Cómo se llama?
1: Se llama Amor de Novela, de los Hijos de Puerto Rico. Buena, ¿no?

nada. Esa es la canción de Parrasí, óigalo. Años trabajando y no tengo espero nada. ¡Epa! Póngale volumen, Parrasí, póngale volumen.

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1: Todo Neiva, pensando que hoy es 31 porque estamos de simulacro. ¿Con insulto o no?
2: Hombre, no, con esto del simulacro estamos de jodido.
1: ¿Por qué?
2: Esta mañana vi un tipo y es que matando un marrano y haciendo el árbol de Navidad en pleno churri.
1: No, pero es que estamos en simulacro, pues esa es la idea, ¿no? Que hagamos cuentas que estamos en 31 de diciembre. ¡Simulacro! Un saludo para todos los que están pasando hoy, 31 de diciembre, en las cárceles, en los centros de reclusión y detención.

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Está picante eso.

0: 9:34, estamos de simulacro. Simulacro de Sembrina Olímpica. Año 2026 tiene un simulacro que es el original. Y es el primer simulacro de este año. Faltan todavía varios más. Hoy haremos cuentas y estamos en 31 de diciembre. Así que metas en la cabeza que hoy es 31, ¿listo? Hoy es día de comprar la pinta, la percha, el estreno. ¿Cómo lo llaman ustedes? Yo lo llamo estreno de fin de año, estreno de año nuevo. Saludo para Sandrita Horta, me dice, yo escucho Olímpica, se metió. ¿Qué pasa, viejo Juli?
1: Hola, hola, hola. Buenos días, Charlie. Dios lo bendiga a usted, a todos los oyentes. Julián Hernández y Rubí Ruiz desde el municipio de Aype. Estamos en sintonía del simulacro Olímpica.
0: ¡Se metió! Simulacro en todas partes sonando.
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0: Otra vez.
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0: Navidad, en todas partes sonando el simulacro, ebrio. Mire, buenos días, ¿con quién hablamos por aquí?
3: Olímpica, buenos días, buenos días.
0: Buenos días.
3: Feliz año.
0: ¡Feliz año!
3: Para saludar a María del Mar y al loco en la brisa. Las brisas Tolima.
0: ¿Y esto,
3: un
0: mijo?
3: Abrazo de ahí de parte del Mocho, el Mocho. Y me regala el disco Mensaje de Navidad de Diomedes Díaz. Olímpica, feliz año.
0: ¡Feliz año! Se metió Olímpica.
4: Muy buenos días, familia Olímpica.
0: Buenos días.
4: Estamos escuchando el simulacro de Olímpica Estéreo.
0: ¿Dónde, mi amor?
4: Feliz día, Charlie. Feliz año para todos.
0: Igualmente para
4: Dios
0: mí.
4: Bendiga.
0: Feliz año, mi vida. Dios te bendiga mucho. ¡Epa!
2: Charlie.
0: Ah.
2: ¿A que vos no es capaz de prestarme 300 mil pesos?
0: No, mijo. Ni loco que estuviera. Yo se no le presto, pero nada. Nada es nada.
5: Olímpica, buenos días. Bendiciones para todos. ¡Charlie!
0: ¡Dime!
5: ¡Ese, qué bellecera! ¡Feliz año! ¡Feliz Navidad! ¡Dios los bendiga, Lífare Bonille Comoto!
0: ¡Eso!
5: Aquí gozándome en la casa haciendo oficio y el almuerzo. ¡Bendiciones, Olímpica!
0: Igualmente.
5: ¡Olímpica!
0: ¡Olímpica Estéreo se metió! Sandrita, ¿cómo estás?
6: Olímpica Estéreo, ¡feliz año!
0: ¡Igual!
6: De esta fiel oyente a mi emisora y a esta familia tan linda que Dios me ha dado, en especial a ese hijo Caleb Suárez, Olímpica Estéreo.
0: ¡Se metió! Saludo para el tintero de corazón, de parte del loco. Un saludo también en el simulacro de Sembrina Olímpica. Se metió, buenos días. ¿Con quién?
7: Buenos días, Olímpica. Feliz año.
0: Feliz año.
7: Un saludito para mis hermanos que se encuentran en Ataco, Tolima.
0: ¡Ataco! Es territorio Olímpica Estéreo. ¡Ataco! Se metió. Oiga, ebrio. ¿Ya está bebiendo, mano? No, coja oficio, brother. Es que tomando a esta hora no me sobe.
2: María, ¿cuánto será diciembre de verdad de Utah para beber?
0: Ya, creo que ya falta poquito, estamos a poco menos de 3 meses. Buenos días, Olímpica.
8: Buenos días, feliz año. Para desearle un feliz cumpleaños a Carlos Ferney Trujillo.
0: Vale, amor, felicidades para él en su día, que cumpla muchos años más. Son los deseos de la familia Olímpica. 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
9: 31.

0: Charlie.
1: Ah,
0: Charlie. Poneme una que me llegue hasta el alma.
1: Papi, vea la que le tengo. Ah. Dígame si esa no era la que estaba esperando, ebrio. Ay, ay, ay, ¿cómo paso? Saludos para quién, buenos días.
2: Charlie, buenos días, se habla Wilson Rey Nico, reportando sintonía en el barrio Mansión del Norte.
1: Dímelo,
2: Charlie, Nico. Parale bola que se está sacando el año, vacílate lo que queda con Olímpica.
1: Ya se acabó el año, mijo.

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1: Estamos en el simulacro decembrino de fin de año. Olímpica se metió. Hoy es 31 de diciembre en nuestro simulacro. La fecha real, para que no se pierda, es 6 de septiembre. Pero en el simulacro, hoy es 31. Se está acabando el año. Saludos por aquí, dice hola familia Olímpica. ¿Qué pasó con los guanabanazos? Hoy no hay guanabanazos, brother. Hoy tenemos simulacro. Por ahí mi amigo John me dijo, Charlie, ¿hasta qué hora va el simulacro? Hasta las 5 de la tarde. 5 de la tarde simulacro. ¡Epa! Olímpica Estéreo se metió. Olímpica Estéreo en todas partes. Olímpica Estéreo, la número uno. Por acá dice Charlie, si no hay guanabanazos, entonces que se llamen los natillazos. Hola, está bonito el nombre. Los natillazos. Aguanta, me gusta. Saludos para Víctor. Acaba de llegar, me dice, no, guanabanazos, no. Víctor, estamos de simulacro, brother. Así que no puedo cambiar esa vaina, hombre. ¡Ja! ¿Cómo se le ocurre? ¡Simulacro decembrino! ¡Uy! Olímpica Estéreo se metió. Olímpica Estéreo se metió. Para que participe por la natillada, igualmente por los tamales, por la lechona. ¡Ah! 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
2: Que el simulacro decembrino lo hagan cualquier otro día. Que no se metan con el guanabanazo.
1: Oiga, está bueno. Oiga, ese audio lo voy a guardar por acá. Y se lo voy a enviar a don Camilo Chadí. Se lo voy a enviar para que él lo escuche. Dice que se metan con los cualquier otro día, pero hoy no. Por favor, no. Buenos días. El momento de que vote y elija cuál canción quiere escuchar. ¿Cuál natillazo? ¿Este? ¿Qué puede ser? ¡Ruédalo, Pedrito! ¡Hopa! Llegaron las putierres, se llama esto. Llegaron las putierres.

0: El hijo de Tuta. Va, va. Olímpica Serio, hola. Dímelo, Jeffer.
1: Charlie, tiene razón el director de Socalví. El de la mente brillante. ¿Cómo va a ser eso?
2: También llegó
1: ya te lo guanabanazo. Charlie, activo, activo.
0: ¡Se metió! Dígame cuál pongo. Si coloco esta, que se llama Las Putierres, llegaron Las Putierres. O quieren escuchar

0: pero.
1: Charlie Gutiérrez, Gutiérrez, no hay más.
2: Las Gutiérrez, o sea, JJ y Pipe. Las Gutiérrez le llaman ahora. ¡Opa!
3: Charlie, colócate ahí limoncito con ron de Rodolfo Aicardi.
2: Voy a guardarlo por acá, pero estoy pidiendo la votación ahora.
1: Charlie, el arruinado, ponga el arruinado.
2: ¡El arruinado! Va 1-1. ¡Opa! ¡Uy! ¡Uy!
4: Lola, lo lamento por lo que no les gusta el simulacro. Vamos, Charlie, vamos.
2: Esa es la que hay. Lola, lo lamento, dice. Buenos días.
5: Hola, Charlie, muy buenos días con Reyes García y ponga las Gutiérrez.
2: Las Gutiérrez. Llegaron las Gutiérrez, las Gutiérrez. Le llaman JJ Gutiérrez y Pipe, Pipe Gutiérrez. ¡Opa!
6: Cómo así, Charlie? Que no hay guanabanazos. Pero bueno, por si está buena. Entonces dirías, ¿verdad? Que canta un insulso con Chacal del Sur.
2: ¡Listo, va!
6: Charlie, póngame los 50 de Joselito, el marinero. Póngalo a sonar, estamos en diciembre. ¡Feliz año para los negros!
2: ¡Eso me gusta!
7: Nos vamos con las Gutiérrez.
2: ¡Las Gutiérrez! ¡Van ganando las Gutiérrez! Se me acabó el tiempo, papi. Ustedes se demoran mucho.
7: Hola, buenos días, amigos de Olímpica. Charlie, Charlie, ponga el arruinado.
2: ¡Van ganando las Gutiérrez, les cuento! ¡Hopa, hopa!
3: Ah, bueno, listo, Charlie. Entonces colócate ahí las Gutiérrez.
2: ¡Las Gutiérrez! Con P de Pedro. Daniel, ¿qué estás haciendo?
8: Charlie, buenos días, ponga las Gutiérrez.
2: Listo, va, va, va.
8: Ruta 45.
2: Escuchando el simulacro de sembrino.
7: Muy buenos días, señores de Olímpica.
2: Buenos días.
7: Feliz domingo de simulacro.
2: Igualmente para ti.
7: Para mí la canción Las Gutiérrez.
2: Aquí está la ganadora, ¡ruédala, Pedrito! Llegaron las Gutiérrez.

0: Ey, ey, como estamos en el simulacro de siempre, no vamos a poner ese disco que dice, es que año nuevo, polvo nuevo, las viejas son todas para mí.
1: ¿Qué es eso? No, año nuevo, vida nueva, así es, ebrio. 10 de la mañana, 14 minutos, estamos de simulacro.

0: ¿Cuál es la que le gusta ebrio de Diomedes Díaz? Para Año Nuevo, claro. Ya sonó las cuatro fiestas. ¿Sabe cuál es el gusto? Mensaje de Navidad. Esta canción es muy, muy, muy buena, ¿sí o qué?
1: Ah, no, oigan este otro disco. No, no, no, no. Es que no falta y no prende la leña afuera y montar el marrano, ¿no? Es que estamos de simulacro.
0: Estamos de simulacro, se lo acaba de decir, ebrio. Y esta canción tiene su historia, ¿sabía? Ese mensaje de Navidad.

0: tengo el simulacro.
1: Charlie, muy buenos días, viejo Charlie. ¿Qué hubo, mijo? Charlie, colóqueme esa canción que yo pensaba que decía suave, suave, Nicanor.
0: Ah,
1: y
0: ya.
1: Es Nicanoa, Charlie.
0: Ahí está.

0: 10:31, estamos de simulacro. Simulacro de Sembrino 2026 es la primera edición de este año. Hagamos cuentas que hoy es 31 de diciembre. La fecha real, para que no se pierda, es 6 de septiembre. Pero en el simulacro es 31. Saludo para Lidia Trujillo, está en Louisville, Kentucky. Esto queda en Estados Unidos. Un abrazo para ti también, para Milvia Cárdenas. Dice, hola, quiero participar por la liga. Listo, amor, un segundo, por favor, te estoy copiando. Ese enlace que te acabo de enviar te va a llevar directamente al grupo de WhatsApp. Ahí te vas a enterar de todo. Saludo para Luchito, para Henry Díaz. Vea, el Papá Noel moderno. Ese man lleva 30 años haciendo de Papá Noel, Henry Díaz. Y siempre lo buscan porque es así, robusto, ¿no? Gordito. Entonces no hay que meterle relleno, así natural. ¡Saludos, Henry! ¡Jo, jo, jo! ¡Olímpica! Saludo para Lucho. Luchito, ¿qué tal? ¿Me viene o no? Luis Alberto Álvarez en Panorama, escuchando el simulacro. ¡Olímpica Estéreo! ¡Olímpica! En todas partes sonando. Hoy no estoy solo, hoy me ha acompañado en ebrio. El man vino hoy con todos los juguetes. ¡Venga, ebrio! No, espere. ¡Uy, trajo whiskycito! ¡Bien! ¡Así me gusta! Siga viniendo todos los días así, papá. Buenos días.
1: Charlie, buenos días, buenos días. Un saludo para Mancha Amarilla, Charlie, buenos días.
0: Dímelo. Buenos días, buenos días, buenos días. Hola, ¿quién está en La Plata, Huila?
2: Hola, Charlie, muy buenos días. Jo, jo, jo, yo escucho Olímpica Estéreo. Feliz Navidad para participar en la liga. Bendiciones.
0: Bendiciones a ti también, mi vida. Cuídate mucho. Buenos días, buenos días, buenos días, buenos días. ¿Quién está por acá? ¿A qué hora se empieza? Papi, estamos al aire. Debe ser gente que no escucha la radio y solamente ve los estados de WhatsApp. ¡Ya estamos al aire! Un saludo para ti también, para Lida Trujillo, mi amor. ¡Mua! ¡Picos! Óigame, ebrio, póngame una canción usted. A ver, se la voy a dejar libre. Ponga la canción que quiera. Vamos a ver qué buen gusto tiene usted, papi. Hágale, de una vez arranque.
3: Vamos a poner a funcionar esta vitrola. La vitrola de Don Ebrio en Olímpica y Utah. ¡Huevo!
0: ¡Oh! ¡Uy, pana! No, mijo, ya que. Apague y vámonos. Ese Ebrio está pesado.

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0: María, viejitas pero sabrosas.
1: Y esta me encanta, ebrio. El guayabo. La gente que se levantó hoy con guayabo hoy dice: papi, no vuelvo a tomar más en mi vida. Pero todos sabemos que eso es una mentira que se repite cada fin de semana. ¿Será que ya soy viejo?

0: Arrancamos otra hora de simulacro en Olímpica. 11 de la mañana, un minuto. Hoy es domingo, es 6 de septiembre. Y en el simulacro es 31 de diciembre. Estamos ya con toda la gente que llega a la sintonía por ahí. Mi amigo Burgos acaba de llegar. Anda en carretera por lo que veo. Ah, bueno, Burgos. Saludo para Lina Arias, para Jacqueline Sánchez. ¿Cómo está mi Jackie? Para mi pala Jeffer, Lucero Conde. Para María Patricia Longas, también una fiel oyente olímpica ahí en el sur de la ciudad. Ella vive, creo que es en Torres de María Paula, ¿cierto? María Patricia. Sí,
1: bueno. Hola Charlie, buenos días, Dios lo bendiga, reportando en sintonía acá, descansando y escuchándolo. ¡Epa! Un feliz año.
0: ¡Ya! ¡Feliz año, mi amor! ¡Epa! Ya está bebé, ese ebrio. Ya es hora. ¡Ah, qué delicia!
2: Ey, ya es hora el otro guaro, muchachos, ¿sí o no?
0: Ya es hora, venga a ver, deme uno para mí. ¿Qué fue lo que trajo ahí? Venga, eso que. ¡Ay! ¡Trajo guaro!
3: ¡Huepa! ¡Me traje una de guaro! ¡Voy a saber!
0: ¡Vamos! ¡Querrá decir! ¡Vamos! Javier Burgos, en carretera escuchando Olímpica, se metió. ¡Ah! 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Solamente Olímpica puede hacerlo. Este simulacro va hasta las 5 de la tarde. A los que me están preguntando, ¡hasta las 5! Después no diga que no le avisamos. ¡Epa! ¡Uy! ¡Uy! ¿Qué quiere decir simulacro? ¿Qué quiere decir simulacro? ¿Ah? ¿Usted sabe qué es simulacro? Algo que parece pero no es. Eso es un simulacro. Ebrio, ¿qué es un simulacro?
2: Sí, a ver. Simulacro.
0: ¿Qué?
2: Simulacro quiere decir sí, sí.
0: Sí.
2: Mula. ¿Sí? Y cro, que es que va a decir cro.
0: ¿Qué? Cro.
2: Bueno. Sí, mula, cro. Mula, cro.
4: ¿Tú quieres decir?
0: No,
4: simulacro.
0: No dijo
2: una
0: nada.
2: Una palabra tan rara, sí. Simulacro.
0: No dijo nada, man. Simulacro, algo que no es, pero parece ser. Eso es un simulacro. Estamos pasando bueno. ¡Hopa, hopa! ¡Farolito! ¡Y Farebonilla!

0: 11:20 minutos de la mañana, estamos en el simulacro. Simulacro de sembrino. Olímpica Estéreo. Se metió Olímpica. Se metió. Se metió Olímpica. En Neiva, en el sur colombiano, la que está sonando es esta, papa, tu casa, Olímpica. Consuelo Quintero me dice, hola, Charlie, ¿cómo le parece? Te quiero que me ponga una canción llamada El Hijo Ausente. Gracias, Olímpica. Saludo para ti, mi amor, dice, yo escucho Olímpica, se metió Consuelo Quintero en Frontera del Norte. Angelina, ¿qué es lo que está pasando? Ah, no, no, tiene el radio todo volumen, es lo que me quiere mostrar. Saludo para Camilo Morales, este man ya está más pasado que usted. Ebrio, este man está más pasado que usted, escuche.
1: Charlie, es para decirte a los tuyos y a la tuya un muy feliz año nuevo.
0: Ah, ok.
1: Un feliz año nuevo para todos.
0: Si oye, mano, si oye, está peor que usted. Saludo también por acá, dice Charlie, por favor, salúdeme en el día de su cumpleaños a Rosemary Parga. Felicidad para Rosemary hoy en el día de su cumpleaños. Quiero aclarar que ella cumple el 6 de septiembre, ¿no? No el 31 de diciembre, porque pues, estamos de simulacro y esto parece un simulacro, ¿sí o no? Ebrio, ¿qué canción quieres escuchar, papi? Pida lo que quiera, que soy que me bailo acá, mano. ¿Cuál quiere oír? ¿Cuál?
2: Ey, ey, como estamos en el simulacro de diciembre, no vamos a poner ese disco que dice...
3: ¿Cuál? Año nuevo.
0: Año nuevo.
3: Polvo nuevo.
0: ¿Cuál? ¿Qué?
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0: Es el año nuevo. Aquí está la Villas Caracas. Año nuevo, vida nueva. ¡Feliz 2027!

0: 11:35 de la mañana.
1: Charlie. Ah. ¿A que vos no es capaz de prestarme 300.000 pesos?
0: ¿Qué? Está loco, mijo. Esta canción, la gente que está por fuera, de verdad que la siente en el alma. El hijo ausente. Pero no únicamente habla de aquellos que están por fuera del país, que están lejos de su casa. Habla de aquellos que ya se fueron a la eternidad. Es un tema duro, duro.
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3: Charlie, esto está sonando muy, pero muy sabroso. De verdad que sí.
0: Vale, papi.
3: Este simulacro de Olímpica se metió.
0: Sonando.
3: Colócate ahí limoncito con ron, Charlie.
0: Esa man ya me la está pidiendo como hace 4 días. ¿Qué tiene el limoncito con ron que me la pide tanto, brother? ¿A quién le recuerda? Dígame. Buenos días. Sepa.
4: Hey, Charlie, ¿sí o qué?
0: ¿Qué?
4: Desde septiembre se siente que viene diciembre con Olímpica, ¿cierto?
0: Sí, señor, así es. Eso lo dijo mejor que yo.
5: Charlie, ven, te invito a comer natilla y buñuelos y completamos el simulacro.
0: Voy. Esa es la canción de nosotros, la de los locutores, se llama Locutor Loco. ¡Cántalo! ¡Locutor Loco!
6: ¿Escucharon ustedes a

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0: se alarmen, conserven la calma y el codo empinado y el guaro servido, que esto es simplemente un simulacro de sembrero.
1: Nada más que eso, simulacro de Olímpica Estéreo, el original, 11:55, muchachos. Yo me tengo que ir a almorzar, voy a ir por aquí cerquita y luego vuelvo por ahí tipo 2 de la tarde para continuar de simulacro, ¿listo? Al mediodía los voy a dejar con las bailables de siempre, ya ustedes saben cómo la moña, solamente están ahí pegados a la radio toda la tarde, todo el tiempo. Olímpica y el simulacro. Olímpico, se metió, ¿dónde? En toda parte, papi, eso es lo que hay.
2: Charlie, buenos días. Pues no es que esté muy encantado con los gatillazos. Prefiero los guanabanazos. Complazca el muchacho con limoncito con ron. ¿Ya? Y póngame la perra de los hispanos.
1: ¡La perra! Uy, esa es buena. Pero le tengo la otra. Es que la perra de los hispanos. Tengo la de Anan, que es como mejor. No sé. Pedrito, ¿cuál es mejor? ¿La de Anan o la de los graduados? La de Anan, ¿sí o qué? Claro, la de Anan. ¡Saludos! Las direcciones de Camilo Chadit, soy Charlie de Jota. Volveré a las 2 de la tarde. ¡Chao!
3: ¡Y esa perra!
1: ¡Aquí está Hanan! ¡La perra!

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1: Ed Olímpica, 1:40 PM.

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0: digo, yo escucho Olímpica. Estamos de simulacro, simulacro decembrino, el original. Y hoy domingo es el último día de simulacro. Ayer simulamos que fuera 24 de diciembre y hoy es 31 de diciembre en el simulacro. Así que prepárense esta noche para la pinta de año nuevo. Esa pinta que uno dice, me tiene que recibir el nuevo año con ropa nueva, zapato nuevo, perfume nuevo. Incluso si puede, con novia nueva, en serio. Oiga, ¿sabían ustedes que ese cuento de la ropa nueva y demás es un agüero? Porque se dice que cuando uno recibe el nuevo año con ropa nueva, entonces no le va a faltar la ropa para estrenar. Eso dice el agüero de la ropa nueva en la noche del 31 de diciembre. Un saludo para la gente que está llegando a la sintonía a esta hora. En internet nos escucha a través de la aplicación y nuestra página web www.olimpicastereo.com.co y la app que está disponible para que la descarguen cualquier dispositivo móvil en cualquier tienda de aplicaciones, tanto App Store como Play Store. La dirección de Camilo Chadit, soy el encargado de presentarles el final del simulacro. Soy Charlie de Jota. ¿Qué tal? ¿Cómo vamos? ¿Bien o no?
1: Charlie, buenas tardes. ¿Qué tal? Me la gozo toda la mañana y lo sigo escuchando hasta que se acabe.
0: Ah, bien, bien.
1: Chao.
0: Bye, bye, cuídate mucho, chavo. Así me gusta, con toda la actitud. Buenas, buenas.
2: Hola, Charlie.
0: Hola.
2: Buenas tardes, acá en el barrio del parque, escuchando la Navidad.
1: ¡Feliz Navidad, Charlie!
0: Vale, papi, igualmente para usted. Bueno, aunque hoy es año nuevo, le cuento. Hoy es 31 de diciembre, en el simulacro hay que decir ¡feliz año! ¡Ay, ay, ay, ay, ay, ay, ay! No me diga más, miren lo que viene. ¿Ahora sí o no?
3: ¿Qué? Poco me vayan a meter el dedo a la boca, hombre.
0: ¿Qué?
3: No. Se nos acaba la Navidad, muy lejos. No, va en eso.
0: ¿Qué?

0: Y estamos de simulacro en Olímpica Estéreo Utah.
1: Ay, mamá. Así es, Eurio, vamos de simulacro hasta las 5 de la tarde, así que le invito para que desde ya también se ponga en modo fin de año. Recuerda que esta noche es la noche más especial porque en el conteo 5, 4, 3, 2, 1, feliz año. Además el agüero, ¿no? El de las 12 uvas, la vuelta a la manzana. Incluso me han enviado fotografías, voy a mostrarlas ahora en los estados de WhatsApp. De año viejos, imagínense ustedes, año viejo hoy. Estamos de simulacro, claro está. Veo uno muy bonito, creo que eso es una campesina, muy bello además. También veo otro por aquí del expresidente Gustavo Petro. Le van a meter candela hoy, uy, carajo. Saludos para Merceditas, para Liliana, hola, bienvenidos al simulacro de fin de año. Simulacro que únicamente tiene Olímpica, la emisora del primer lugar. Sonando por todo Neiva, buenas, buenas.
2: Hola Charlie, muy buenas tardes.
1: ¿Cómo va?
2: Acá con mi venta.
1: Mucha ver.
2: Un saludito, sí,

0: mensajito por acá de fin de año para ustedes, en especial para mi hija Luz Adriana, que se encuentra en el cuarto centenario, y para mi Juan José y mis dos hijos que se encuentran en la penitenciaría de Rivera. Yo, Charlie.
1: Vale,
0: Dios,
1: mi vida. Con todo gusto, un saludo también para ti. Feliz año nuevo. Buenas.
2: Uy, no, Dios, Charlie, no botes esos temazos, vea.
1: ¿Por qué?
2: No botes esos temazos, porque esto se acabó. Estamos por la calle de Neiva, la gente está muy alborotada.
1: Cuénteme.
2: Ese centro no le cae gente comprando ropa para el 31 de diciembre.
1: Esa es la pinta, papi.
2: Ahí colócame una de Pedrito Fernández si te vienen a contar cositas malas de mí, viejo. ¿Qué? Charlie, que no falle.
1: Vale, papi, vale.
2: Dios lo bendiga, familia Olimpia. Se me queda.
1: Un abrazo, mijo.
2: De diciembre.

0: 35. Hoy es 31 de diciembre en el simulacro. ¡Ay, mamá!
1: ¡Ay, mamá!
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0: Así es, papi. Por todo lado son Olympic Stereo. Saludo para Carlitos. Me dice, papi, vea, ¿cómo le metemos candela al año viejo? Y estoy viendo y es verdad. Estoy verdad. ¿Ah?
3: Chale, buenas tardes. Le empezamos a meter candela al año viejo porque ya nos vamos todos de aquí de la empresa. Entonces empezamos a meterle candela. Feliz año nuevo.
0: Igualmente, mijo.
3: Para Olympic Stereo.
0: ¡Feliz año nuevo! Dice, hola, saludos, Olímpica. Por favor, saluda a los vecinos del barrio La Floresta, en Aipe. Están en full sintonía con el simulacro de Olímpica Stereo. Un abrazo para mis amigos de Aipe, Huila, Colombia. ¡Buenas, buenas! ¡Feliz año!
4: Charlie, barrio Sinaí, feliz año para la familia Rayo Barrera, aquí en el Sinaí compartiendo. ¡Ya estamos bien prendidos, Charlie!
0: Igualmente para ti, feliz año para Justino Tobar, que me envía la fotografía de las frías.
5: Buenas tardes, señora Olímpica. Un feliz año para todos.
0: Listo, acá, listo.
5: Almorzando en el restaurante Landucci.
0: Landucci, que se graben un videíto, hombre, y me lo envíen. Videíto para verlo, saber cómo está la vuelta. ¿Es verdad que estamos de simulacro o es carreta? Yo veré, pues. ¿O usted qué dice, ebrio?
2: Bueno. Ah. Y si quiere que le llenemos la nevera, que le metamos yuca, que le metamos plátano y de salchichón, mande su mensaje de voz y participe en la voz olímpica.
0: ¡Ahí estamos, ebrio!
2: Tiene que decir que
0: ¿qué?
2: De septiembre se siente que viene diciembre. ¡Oh!

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estamos de simulacro. A las 5 será el conteo del 5, 4, 3, 2, 1. Será el conteo del feliz año. Preparen la cena, preparen los agüeros. Ya vengo para hablar de ellos, agüeros comunes en Colombia. Oiga, ¿sabían que en China no se celebra el año nuevo? O al menos no el 31 de diciembre. Allá lo celebran en febrero. Ya le voy a contar.

0: Montellego.
1: No.
2: Buena, ¿verdad?
1: Ay, mamá. 3 de la tarde, 1 minuto en la Olímpica, estamos de simulacro. Hoy le acompañamos al aire Charlie DJ, quien les habla, y Don Ebrio. Dígalo, Ebrio, dígalo usted fuerte.
3: No se alarmen, conserven la calma y el codo empinado y el guaro servido. Esto es simplemente un simulacro de diciembre.
1: Pues sí, es verdad, es un simulacro de diciembre, ¿no? Pero hagamos cuentas que ya estamos en 31 de diciembre. Hagamos cuenta que hoy es el último día del año. Son las 3 de la tarde, 2 minutos. Restan tan solo 1 hora y 58 para decirles ¡Feliz Año Nuevo Olímpica! Envíe su saludo de Año Nuevo, ya nos fuimos de una vez.
4: Charlie, seguimos aquí desde el Sinaí, muy, muy conectados con Olímpica en este fin de año, en este 31 de diciembre 2026.
1: Esa es la que hay.
4: Saludando a la señora Lorena Barrera y sus hijas, especialmente allá en la ciudad de Cali, mirá.
1: Mirá, ve, gente de Cali, ¿oíste? María Cardoso, ¿qué estás haciendo? Un saludo para ti. Me envían fotografía, ¿esto de dónde es? Esto es como la mano de gigante, se ve eso lejos por allá, vea. ¡Feliz año!
5: Charlie, un abrazo. Ahí a Don Ebrio, Uta, que nos pongan los zagalillos. Uta, Olímpica, metió.
1: Venga, Ebrio, búsqueme zagalillos, por favor. Búsquelo. Hola, Olímpica, se metió. No, pero esa mujer me envía como 10 audios. Ya, tranquila.
6: Estoy escuchando el simulacro de diciembre. ¿Sí? ¿Estoy mal o no?
1: Es simulacro decembrino.
6: La misma vuelta. Familia Olímpica.
1: ¡Ah! ¡Esa era! Bien, bien.
7: Zagalillos del Valle Benito.
1: Esa es, ¿no?
7: Zagalillos del Monte Central.
1: Cántela usted. ¿Cómo dice?
3: Montañero del monte venir.
1: Oh.
3: Montañero del monte llegó.
1: No, para acá, en serio, hombre.
8: Buenas tardes, señores de Olímpica, en serio, para desearles un feliz año.
1: Gracias.
8: A todos los de la mesa de trabajo.
1: Igualmente para usted, hermano.
8: A la señora Luzaria, allá a Puerta del Sol. Feliz Luzari, año para todos.
1: ¡Feliz año! Hoy es domingo, la fecha real 6 de septiembre, la fecha del simulacro 31 de diciembre.
5: Esa es Zagalillo, ya llegó Olímpica con toda, se metió.
1: Bueno, ya, deje la cosa ahí, amigo.
9: Quédate, compadre, no te vayas, que sigue la fiesta.
1: ¿Cómo?
9: A bailarlo y papacharlo.
1: Dígamelo.
9: Por favor de Colombia. Así.
1: ¿La meto o no la meto? ¿Qué dice mi brother? ¿La meto o no la meto?
6: ¡Puerta! ¡Eso! Se vino el cuarteto imperial.
1: ¡Apa!
10: Río Manzanares.
1: ¡Apa!
10: Déjame pasar, que yo a mi morena me voy a buscar.
1: Bueno, dígame, ¿la meto o no la meto? Es el río Manzanares del cuarteto imperial. Dígame si la meto. ¡Nos fuimos!
8: Métala, Charlie, métala de una.
1: Listo, la vamos a meter entonces. Lo que usted diga, yo hago.
6: Charlie, claro, métame.
1: Vamos a meterla entonces.
8: Charlie, métela con la vida de Olímpica.
1: ¡Eso! ¿La metemos o no?
11: Listo, lo que me hicieron anoche, métela y la metí.
1: ¡Eso, métala! Sí, sabe cómo es la vuelta. ¿La meto o no la meto?
12: Señora Olímpica Estéreo, feliz año para todos.
1: Igualmente, mijo.
12: No he escuchado una canción primordial, el 6 Chorriao.
1: El 6 Chorriao, ya la tengo ahí lista, papi. Llegó a la hora que era porque viene en 10 minutos. Hola, buenas. Ahí se fue completica, es el cuarteto imperial. ¡No fuimos!
8: Charlie, métela que ya estoy borracho, papá. No, yo ya sé que me caigo.
1: Eso.
8: Métela como si sabe, Charlie.
1: ¡Se fue!

0: ingrata, me enamoró Emanuel.
1: ¡Epa! Me dejaste solito, pero igual bailo y me divierto.
2: ¡Bailo lo rico! ¡Sí, bro!
3: Charlie, ¿a que vos no es capaz de prestarme 300 mil pesos?
2: ¡No!

0: estamos presentando el simulacro de sembrino de Olímpica Estéreo. ¡Epa!
1: ¡Ay, mamá! 3 de la tarde, 22 en Olímpica, 3:22 minutos. Un abrazo para mi amigo Sigifredo. Él me dice que es trabajando, pero es carreta. Carreta, ese man ya no trabaja. Lo llama uno para que le haga una carrera y tiene que llamar el jueves para una carrera del domingo, imagínense. Ah, o sea, ese man ya no, ya lo camella. Saludos para mi pana Sigi. Mano, ¿qué pasa? Ponga la atención al trabajo, mijo. Lo va a quebrar. No sé por qué le digo, hombre. Ah, sí, sí, no, no, no.
2: Parcero, muy buenas tardes.
1: Ah, le apareció, óigalo.
2: Entrando en sintonía y empezando a laborar. Un feliz año para usted, para JJ, para el Intruso, para Camilo, como has dicho, para todo el equipo de Olímpica Estéreo.
1: ¡Sí, gracias, gracias, sí! Yo sabía que estaba camellando, yo sabía, señor.
3: Charlie, buenas tardes.
1: Hola.
3: Estamos en sintonía total aquí en el Caguán.
1: Ah, no. No estaba trabajando. No. Te mancí. Papi, te van a dejar en la quiebra. Saludo para John Jairo Mezquita en San Fernando. Yo escucho Olímpica, se metió para Víctor Huepe, que ya se levantó. Ya durmió la hinchera. Estaba hincho. Estaba hincho Huepe y ya dijo, oye, levantarme a seguir escuchando el simulacro.
4: Señores de Olímpica, buenas tardes. Les deseo un feliz año, un próspero año nuevo. Y el villancico que más me encanta es el que dice, y beben, y beben, y vuelven a beber.
1: Los peces en el
4: río. Nosotros, chao, bendiciones.
1: Y beben, y beben. Ah, esa es. Cántalo. Esa es la canción de Don Ebrio,
0: Como estamos en simulacro de Navidad, hoy vino Guaro, que me hacen entonado, que todas las noches me hacen rumbado. ¿Qué? Ven a Olímpica Estéreo, ven, no estás testando. Ven.
1: Hágale, Ebrio.
5: Charlie J, feliz año para usted y para el equipo de Olímpica Estéreo.
1: Thank you.
5: Se metió.
1: En La Rioja, escuchamos Olímpica Estéreo. Un beso para Don Ebrio. Oiga, Ebrio. De La Rioja, salude a las niñas de La Rioja.
6: A las muchachas de La Rioja. ¡Ah! Un besito de Don Ebrio en toda La Rioja. Y en la coloreada.
1: ¿De qué está hablando, hombre? Este man sí es irrespetuoso. ¡Opa! ¡Párale bola! Se está acabando el año en el simulacro de Olímpica Estéreo.
7: Vamos a trobar.
1: 3:24 minutos, aquí

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0: Saludos a toda la gente de Santa Inés que a esta hora escucha Olympic Stereo.
1: Y todo Neiva ebrio, todo Neiva escucha Olímpica Estéreo, se metió y ese simulacro de fin de año, un simulacro de sembrino que hemos hecho desde el día de ayer. Ayer simulamos que era 24 de diciembre y hoy a las 5 de la tarde será la medianoche en el simulacro. Así que prepárense, ¿no? A las 5 haremos el conteo. 5, 4, 3, 2, 1. Buenas, buenas. Olímpica Estéreo, se metió Olímpica Estéreo. Para gozar y bailar. Hola, ¿con quién hablamos, Olímpica? ¡Dímelo!
2: Hola, feliz tarde, feliz año nuevo para todos. Ya tenemos listo el muñeco acá.
1: ¡Oche!
2: Se llama Pilón, Pilón acá en la Libertad. ¡Saludos!
1: ¡Dale, papi! Óigame, ¿qué le faltó hacer este año? Usted el 1 de enero dijo, bueno, este año 2026 voy a hacer esto. ¿Qué le faltó por cumplir? Este año 2026, ¿se le cumplió todo o quedó a medias? Faltan ya todo, tan solo 3 meses y puchito para que se vaya este año. Entonces, dígame, ¿cumplió usted todas sus metas este 2026? ¿Si prometió que iba a adelgazar, adelgazó? ¿Si prometió que iba a dejar de tomar, lo dejó de hacer? ¿Si prometió de pronto que iba a viajar o una casa propia, lo cumplió? Dímelo, WhatsApp Olímpica 321-612-103. Vamos a reflexionar. Voy a abrir el micrófono, pero de una vez, es que ustedes se demoran, uy, un montón. Hago una pregunta y a los 10 minutos llegan las respuestas. No, hágale de una vez. Métale candela a eso, ebrio, hágame favor. Eso. ¿Qué le faltó por cumplir este año, ebrio? Dejar de tomar, ¿no? Mano, mantiene usted más borracho todos los días, ay, señor. Oiga, saludo de Las Palmas. Escuchando Olímpica, se metió. Olímpica, hola.
3: Charlie, buenas tardes. Reportando sintonía de Florencia Caquetá, Carlos Silva, que siempre lo escucha.
1: Dímelo, Silva.
3: La mejor de las emisoras del mundo, Olímpica Estéreo, se metió.
1: ¡Se metió!
0: En Las Palmas solamente se escucha Olímpica Estéreo.
1: En todo Neiva, ebrio. Saludo para Jefferson. Debe ser que cumplió todo Jefferson porque me dice ya, todo melo, caramelo. Cumplió todo lo de este año, ¿no, Jeffer? Así me gusta, papi, así tiene que ser. Año nuevo, vida nueva. Ay, Adonai, ¿por qué te casaste, Adonai?
0: Y en Timanco, solo...

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4: Hombre, que pusiéramos aquí. A ver, pongamos un disquito de Navidad. Vamos a ponerle.

0: Aiuto, ¿ves? Se volvió esto. ¡Ay! ¡Oye! ¡Ay! ¿Qué le pasó a esta aguja? Se rayó, Leota, se rayó. Está tan viejo que canta al revés.
1: Preparan el velorio, velorio, velorio. Carguen a porrar.
0: ¡Ay, menos mal que John Andrés estamos deliando, porque donde me pille con este... ¡Ay, a María, bendito a mi Dios! Me tiré el emisorito. ¡Ay, María, qué otra disco tan viejo, mira! ¡Bota polvo!

0: Yo ahí, ahí. Ahí. Vaya. Vaya.
1: Venga, venga, venga, ¿usted qué está haciendo, hermano? ¿A usted quién dijo que cogiera eso? ¡Oh, Dios mío! ¡Venga, sáquenlo! ¡Qué mal aquí! Venga, a ver, esta era. ¿Qué canción era? ¿Esta? Mira, este man sí no se puede dejar solo un momento. Espere que nos pille Camilo, mijo, ¿yo? ¡Ah!

Bueno, vamos a poner un disco de diciembre, pero no vayan a creer que es que estamos en diciembre. Es un simulacro, porque este es muy bueno y se lo cree, pues, se lo creen, se peliculan.

tarde, 7 minutos en Olímpica, 4-7. En el simulacro faltan 53 minutos para decir feliz año. Ay, eso se va a acabar pronto, muchachos. Preparan la pinta. ¿Cómo está esa pinta de año nuevo? Venga, yo miro. De la vuelta, ebrio. No. Mira, ese pantalón parece cola de marrana colgada de la cerca, hermano. Mira. No lo atalaja ni una granada. No, no.

quedé solo. Ya lo ebrio no aguantó más. Me dijo, me voy a abrazar a mi mamá. Y falta que hace. Señores, se está acabando el año. Atención, ya restan 42 minutos. Hopa, hopa. 42 minutos para decirles feliz año en el simulacro de Olímpica.

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año en el simulacro. A las 5 haremos el conteo. 5, 4, 3, 2, 1, feliz año. ¿Preparados? ¿Cómo están las uvas? La vuelta a la manzana. Hay que dar la vuelta con la maleta, recuerde. Al

0: Los graduados, viejo. El besito de año nuevo.
1: ¡Epa! ¡Que vivan mis locutores olímpicas!
0: ¡María, hombre! 437 es el simulacro de fin de año, simulacro decembrino. Tremendo.
2: Tremendo, ¿eh?
0: Faltan 22 minutos para decirles ¡feliz año olímpica! ¡Feliz año de simulacro! ¿No? No se la crea, es simulacro.

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0: más cortito. Se está acabando el año, muchachos.
1: Chapi, Chapi, ya tengo listo todo. Los aumerios, los potes amarillos, la flor amarilla.
0: Todo.
1: Las

0: escuchan Olímpica Estéreo, para mis amigos del Valle también. En el Cauca están escuchando Olímpica. Saludo para la familia Falla, para Liliana, para Leo. Feliz año para saludar a la familia Calderón Palencia. Muchachos,
1: faltan 5 para las 2.

0: de su corazón, en casa, en la finca, en el barrio, en la clínica, en el hospital, donde quiera que se encuentre a esta hora. Un abrazo de feliz año de parte de la familia olímpica. ¡Se metió!
1: ¡La alegría del año nuevo!
0: ¡Hola!
2: ¡Feliz año!
0: Leonardo Felipe Ducuara quiere saludar a toda la familia Ninco. Ducuara Ninco, ¡feliz año!
3: ¡Feliz año! ¡Feliz año!
0: ¡Feliz año!
4: El año
0: para Jailer Caviedes también, un abrazo, muchacho. Estamos en sintonía en todas partes, todo Neiva, celebrando el año nuevo.
5: Charlie, feliz año acá de Hilo Barco, para la familia Ramos, perdón, y para ustedes, Charlie, para usted, Charlie, para JJ, para Camilo, para Don Insulso, para Don Ebrio.
0: ¡Eso! ¡Feliz año!
4: A las 12, el año va a terminar.
0: ¡Falta un minuto para decir feliz año nuevo! Abrazo para Andrés Duzán, para la familia Sánchez, en la finca Villa Marta, escuchando Olímpica. Daniela Tamayo, ¿cómo estás, amor? ¡Feliz año! También un feliz año para usted que me escucha en el exterior a través de la aplicación y nuestra página web. Ya falta poco para que llegue el 2027. Estamos celebrando por todo lo alto. ¡Feliz año nuevo olímpico! ¡Estamos de simulacro! Recuerde que este feliz año nuevo es de simulacro, no se lo vaya a creer. ¡Buenas Olímpica! ¡Dímelo!
6: Papi, feliz año a la familia Sánchez y la familia Duzán. ¡Feliz año!
0: Igualmente para usted, para feliz año. ¡Faltan 15 segundos! ¡Feliz año!
7: Para todos que nos escuchen.
0: Vale, un abrazo. 10, 9, 8, 7, 6, 5, 4, 3, 2, 1. ¡Feliz año!

0: Que este nuevo año 2027 esté cargado de mucha bendición, de mucha alegría, de mucha paz, de mucha plenitud. Son todos los deseos de nuestra familia, la familia más grande de Colombia. Esperamos acompañarles una vez más en este nuevo 2027. ¡Feliz año!
1: Un feliz año, palabra ya en Chaparral, Tolima. ¡Feliz año!
2: Hola Charly, feliz año. Conmigo aquí en barrio José Estacio Rivera para saludar a Melody y a Dori.
0: ¡Feliz año!
3: Charly, feliz año.

finalizamos el simulacro decembrino de Olímpica. La primera parte, ya vendrá una segunda. Así que no se desesperen. Muchas gracias por la compañía, muy amables por la sintonía. Nos encontramos en el próximo simulacro. ¡A la la la!

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Usted no sabe la alegría inmensa que siento en este corazón, en este cuerpo tan grande, porque Perú, aún después de 10 años, todavía quiere a Tito Nieves. Y el Callao, más todavía. Señora Ley, sí, es un tema que grabó Piro Rodríguez con el conjunto clásico.

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